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0: triunfando en todo el mundo. Moving to the Sun.
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0: 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Con este exitazo de Hugel y Mael Angel, del que no sabemos mucho, y Ultranate, está comenzando la sesión matinal no madrugadora en este miércoles, en este mes de agosto. ¿Qué tal? ¿Cómo lo llevas? Espero que muy bien. Te mando un saludo desde la estación Dance número 1 del país. Aquí contigo José Manuel Duro en Los 40 Dance.
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2: Abro mi maleta de Climax Classics, sonando para ti uno de los mejores temas de música house de la historia, el de los Safe Sisters, Lola's Dead.

0: no está que no se pierde ni un solo festival. También estuvo en Tomorrowland Fisher. Esta es la colaboración que ha hecho para bailar mucho en los festivales de este verano junto a Tones and I. Esto que termina de sonar, Favor.
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1: Durante estos 7 días sigue girando como novedad uno de los grandes descubrimientos de este verano, un artista que desde luego ha llegado para quedarse. Sonido afro house, deep, refrescante, que pega muchísimo con el verano. La verdad que ha sido un gran descubrimiento. La música de DJ Goya se estrena en los 40 Dance con esto, mi chico.

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1: Te acompaño durante la mañana de este miércoles pinchando éxitos en Los 40 Dents. Éxitos como este, lo último de Robin Schulz, Better Times.

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2: Te hago conectar con un éxito que pincho desde mi maleta de los 40 Dengs Reserva. Sonido Remember. Esto se llama If It

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1: Estamos comenzando nueva hora en este miércoles, en mitad de este mes de agosto, con éxitos refrescantes y festivaleros como este del tío de la trompeta. Él es Timmy Trumpet.

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tú te sabes el bailecito, ¿no? Pero yo sí, ¿eh? Estamos muy conectados a todo lo que están haciendo los grupos de K-pop llevado a la electrónica. Muy atentos porque gusta mucho entre nuestros oyentes más jóvenes. Esto se llama Pinky Up. 40.

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2: Está sonando material discográfico publicado en este año 2026. Hace no muchas semanas poníamos en tus oídos por primera vez en los 40 Dents esta remezcla al disco de Out of Grace Anglia que han hecho Abel Le Kid y Alicia Polaris. Producto Made in Spain sonando ahora mismo en la radio Dents número 1 del país. Buenos días a todos y a todas y feliz miércoles.

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1: 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Escuchas los 40 Dance contigo, José Manuel Duro. En 3 minutos y medio tienes sonando lo último de Bebe Rexha con David Guetta aquí en los 40 Dance. Pero antes conectamos con el sonido Remember, que sé que te gusta. Suena Something, el disco de Lasgo.

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2: Estamos conectados por el Dengs, conectados contigo, con toda la gente que no madruga mucho en este verano o que sí madruga, viene escuchando la radio como tú desde muy temprano, pero ahora ya en plena conexión con la sesión matinal no madrugadora y disfrutando siempre de éxitos también hechos como este de Alesso y One Republic. Esto se llama In Your Eyes.

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1: Aquí el Papi Duro en conexión contigo y con un grandísimo éxito de este año 2026. New Religion, el trabajo de Bebe Rexha.

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2: 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En la número 1 en Dance Music vamos a terminar esta hora y vamos a llegar al mediodía de este miércoles con la música de Rafa Guido. Esto se llama Famax.

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0: éxito de Another, este dúo de productores neerlandeses que nos ha sorprendido en 2026 con este trabajo. Éxito a nivel global, Chal to You.
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0: Estamos comenzando nueva hora, hemos entrado en el mediodía de este miércoles con la música de Another, uno de esos singles que está triunfando mucho este verano y además no solamente en versión original, he escuchado muchísimas remezclas, algunas edits personales a este single, lo que significa que es uno de los más pinchados este verano. Ahora te hago conectar con el éxito de Ayo y Nadia Lee. Esto se llama Rapture.

0: No Broke Boys, el single de Disco Lines girando en los 40 Dents, por si no lo sabes, fue el trabajo número uno en los 40 Dents en este pasado año 2025. Ya veremos qué ocurre en este 2026. Ahora te voy a pinchar una novedad, un single candidato a ser número uno este año.
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0: Desde luego, ingredientes tienen más que suficientes. Qué bueno es el trabajo de Hugel y David Guetta. Lo último se llama Sign, suena así.

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1: 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Disco nuevo, nuevo y además también muy, muy bueno. Wherever Turns You On es el último trabajo en solitario del sueco Axwell. Sube el volumen.

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0: mitad de esta mañana, en mitad de esta semana, en este miércoles. Está girando para alegrarte el día el disco de Prospa y Clooney, esta colaboración de artistas jovencísimos que están teniendo mucho éxito con este trabajo. Se llama Free Your Mind.
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1: En la recta final de esta hora, antes de llegar a la 1 de la tarde, mediodía en Canarias, suena State of Blue, es el trabajo de John Summit.

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1: La recomendación de este verano siempre es una recomendación. Es recomendación permanente en los 40 Dengs. No desconectar nunca de la radio Dengs número uno del país, ni un solo segundo, porque, claro, te vas un momentito y te pierdes un éxito como este que siempre apetece escuchar. Vamos a terminar esta hora con la música, con el himno de Pon Aeri. Buenos días a todos y a todas, ¿eh? Feliz miércoles. Suena para ti Flying Free.

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0: Hemos escuchado el trabajo de Hugel, Imael Angel y Ultranate, Moving to the Sun, disco más azaneado en España, disco más azaneado de música electrónica en todo el continente europeo y también en muchos otros del mundo. La verdad que es una pasada, el single funciona muy bien, es uno de esos trabajos que se está bailando muchísimo este verano. Ya en la 1 y casi 3 minutos de la tarde, las 12 y 3 minutos del mediodía en Canarias, momento perfecto para hacer una conexión con la música Remember y con un tema que es historia de la música progressive.

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6: Esta me la pongo en bucle, ¿eh? Me gusta mucho esta versión de Depeche Mode, al Enjoy the Silence, que han hecho Armin van Buuren y Silver Panda. Esta semana es novedad de Los

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1: Cambiamos el rollo musical y dirigimos la mirada hacia la Isla Bonita. En Ibiza están pasando cosas interesantísimas este verano. Back to backs, line-ups increíbles, fiestones, festivales al aire libre, clubes que están abriendo y artistas que están pasando por la isla que, la verdad, lo están haciendo muy bien, como él. Es Frankie Rizzardo. Este es su disco Shinjuku, un disco que no tiene letra y que la gente canta cuando lo pinchan sus sesiones. Increíble.

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1: Está sonando una novedad en los 40 Dents. No es un disco cualquiera, atención, porque es una de las grandes sorpresas de este verano 2026. En este miércoles, antes de llegar a la 1:30 de la tarde, 12:30 del mediodía en Canarias, suena la música de DJ Goya en los 40 Dents. Esto se llama Mi Chico.

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2: En poquitos minutos te hago conectar con la música de Timber. También el último single de Calvin Harris con Jazzy Satisfy. Pero ahora, atención, no bajamos el BPM. Muy cañero este single. Fue número uno en nuestra época de máxima. ¿Lo recuerdas? ¿Lo bailaste? Bueno, pues entonces no tengo que explicarte mucho más. Está sonando el disco de Dubs y Borgius. Esto se llama Tsunami.

0: sesión matinal no madrugadora de este miércoles está terminando de sonar Satisfy, lo último de Calvin Harris con Yassi.
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0: Dengs. ¿Tú qué tal? ¿Cómo llevas este miércoles? Te mando un saludo desde la estación Dance número 1 del país. Contigo José Manuel Duro. Suena un éxito de Medusa.

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1: Llegamos al final de la sesión matinal de los 40 Dens en este miércoles y te voy a dejar girando un disco que es candidato a entrar en la rotación de los 40 Dens. Mañana a las 10, 9 en Canarias, te espero en la radio. Ahora disfruta de Invisible, lo último de Jassy con Chris Lorenzo. Como te digo, candidato a entrar en la rotación de los 40 Dens. Estaremos pendientes

El Ritual con Abel de Kid en los 40 Dents. 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
1: Hola, hola, hola. Muy buenas tardes, familia. Bienvenidas, bienvenidos a nuestra sesión de miércoles en los 40 Dens. ¿Qué tal marcha tu día? Pues espero y deseo que muy, pero que muy bien. Estaré contigo hasta las 9, 8, si andas por Canarias, momento en el que llegará Abel Ramos con los 40 Dens. Reserva luego Abel de Kid con el ritual. Ahí giraba, ¿eh? Con Alicia Polaris, Anglia. Vaya revisión perfecta que se ha marcado al himno de Out of Grace, desde Natas Discos, el sello de nuestro buen amigo DJ Nano, que en julio se pasó por In Sessions con su sello y un montón de artistas, entre los que estaban por ahí, por ejemplo, Ángel Sánchez, Darío Núñez. Tienes el podcast en la app y web de Los 40. Estamos en la zona verde y ahí puedes seguir el tracklist. En nada, John Summit y Hayla, Bibi Rexha, David Guetta y por aquí Lana del Rey, Cedric Gervais. Gracias de corazón por estar ahí. ¡Feliz baile!
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1: Seguimos con melodiones tras Bibi Rexha y David Guetta con Sad Girls, una de Alesso y Matthew Coma. Years.

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1: Vaya himno, ¿eh? Together de Axwell e Ingrosso en nada, Underwall, Mojo, John Summit y por aquí, Bibi Rexha y Faithless.

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1: Familia Dancera, giraban John Sammy, The Bolt y Julia Child con Shades of Blue, incluido en Control Escape, el último álbum de John. En nada, mi tributo al gran Avicii. Abriré nueva hora con Another 54 Ultra. Y por aquí, unos artistas que hace poquito estuvieron en nuestras In Sessions el viernes pasado con un setaco espectacular en el que incluyeron algunos de sus últimos tracks. Silence con Ronnie, Weekend con Khalid y el último, que llegó también el viernes pasado con Argie. Ellos son Medusa, llegan con Becky Hill y Good Boys, Lose Control.
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1: Hola familia, muy buenas tardes. Inaugurada ya nuestra segunda horita, sesión de miércoles, y los tracazos no paran para acompañarte en tu tarde de trabajo. Por ejemplo, tras Another 54 Ultra, una de Gigi D'Agostino.

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1: Cambio de ritmo tras el himno de Bennett. Abrimos 21 el álbum debut de Hugel, David Guetta, French Montana y Aidan Martin.

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1: Momento karaoke con The Chainsmokers y Coldplay. También giró Frankie Rizzardo. Y si vas con el volante, para ti Armin Van Buuren, Alesso, Tuvlo, Prospa, Clooney, Rihanna y por aquí Axwell y Bon. Buen viaje.

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0: Free Your Mind, single y álbum. Prospa, colaboración con Clooney, lo han vuelto a hacer. Acaban de lanzar hace poquitos días Good Girl. En nada, Martin Solveig y Dragonet. Antes, remezclón de los White Boys para Rihanna.
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1: Familia Dancera, giraban Calvin Harris y Jassy con Satisfy. Por cierto, la DJ, productora, cantante y compositora lanzará álbum el próximo 23 de octubre, en el que hay una delicia sonora que ya ha girado como bonus en los 40 Dance Club, su colaboración con Chris Lorenzo en Invisible. Por cierto, te

0: esperar este fin de semana, mi último club de la temporada. El sábado y el domingo a partir de las 10 de la mañana, 9 en Canarias. Las dos próximas te quedarás con Durete antes de que él inicie sus vacaciones en septiembre. Ahora, Topic y A7S.
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1: Thanks. Hola familia, muy buenas tardes. Inaugurada ya nuestra tercera horita, sesión de miércoles con Hugel y Mail Angel y Ultranate, Moving to the Sun. En nada Pitbull, Nillo, Nayer y Afrojack. Algo de Gigi D'Agostino, Armin van Buuren y Silver Panda. Ojito a lo que ha lanzado Armin con Sacha, espectacular. Como mi tributo al gran Avicii. En nada te pincho, Fade into Darkness. Gracias de corazón por estar ahí. ¡Feliz baile!
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1: Girando Armin van Vieren y Silver Panda. Here in my arms, enjoy the silence.

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1: Bajamos un poquito la intensidad tras el reserva de Darude. Si te gusta el Remember, 9-8 en Canarias, Abel Ramos. Lo has oído, girando el DJ y productor de este tracazo. DJ Goya en los 40 Dents, mi chica.

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1: Familia Dancera, giraba Martin Garrix con Ed Sheeran. Últimamente se sale con las colaboraciones Madonna, U2, de locos. En nada, Pubs and Scar, cierro esta hora con un remezclón de Marshmallow y abriré una nueva y última ya con nuestro compi Abel de Kid, que esta noche se acerca, como cada miércoles, a la cabina de los 40 Dance con su programón con Adai. El ritual, no te lo pierdas. Y si por un casual lo haces, hay podcast en la app y web de los 40, Zona Verde. Ahora, el invitado en nuestro sexto aniversario, Jonas Blue.
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1: Toda la info, incluida la venta de entradas, en la app y web de los 40 Zona Verde y en nuestras redes sociales. Jonas Blue girando con Malif, Age of Desire.

0: familia, muy buenas tardes. Inaugurada ya nuestra cuarta y última hora con Abel de Kid y Alicia Polaris. Un abrazo bien grande para los dos. Anglia, el himno de Out of Grace, que también gira en el ritual. Esta noche, después del Reserva con Abel Ramos, el programa de Abel de Kid y luego nuestra conexión ibicenca en Beach Beach con José Manuel Duro. Pero hasta ese momento todavía me quedan tracks en esta cuarta y última hora. Saus, Bibi Rexha y David Guetta, Sad Girls, Silicon Soul, Afro Medusa y por aquí Kunz y Cooking on Three Burners.
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0: Festival, como cada fin de semana, a partir de las 8 de la tarde, 7 en Canarias, tanto el sábado como el domingo, con Germán Pascual en los 40 Dance Festival. Himnos como este no te puedes perder en ese programón. Axwell y Dirty Show remezclando The Temper Trap.
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0: Que me gusta cambiar de ritmo. Y lo hago con Cat's Eye.

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0: Familia Dancera, recta final contra cazos como el de Robin Schulz y Barth, Better Times. Por cierto, de Robin te recomiendo su colaboración con Martin Horger. Un poquito de zapatilla, ¿eh? Se llama Arizona. Ahora, Muni.
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1: Hola, hola, hola. Muy buenas, familia. Llegamos al final, casi casi, de nuestra sesión de miércoles, pinchando tracazos de Bebe Rexha y Faithless New Religion, incluido en Dirty Blonde, el último álbum de la cantante, Alesso, One Republic, Money, Robin Schulz y tantos que giraron desde primera hora. Al cierre, The Give Guys remezclando Electro de Outward y Mr. G. Ojito que los italianos se acercan a la cabina de Insessions el primer viernes de cada mes. Y por aquí tengo a Kiki revisando What's a Girl to Do, himno de Fátima Yamaha.

0: La fiesta sigue con Abel Ramos, Abel de Kid, José Manuel Duro y hasta el amanecer. Deluxe, tus éxitos non-stop. Info en redes, notis, podcast y playlist en la app y web de Los 40. Nos alojamos en la zona verde. Así es como tenemos el corazón y de este al mío lo que llega para finiquitar este set. Gracias por estar ahí. Mañana más a las 5, 4 en Canarias. ¡Feliz baile, feliz vida!
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